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se amplía la exposición de pintura de Francisco Fernández Bravo Santos. 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

0: Aquí tienes el repaso rápido de N Radio a todo lo que está pasando en Villarrubia de los Ojos. Fijaos, hoy nos metemos de lleno en la actualidad de un pueblo que justo esta semana está mezclando sus tradiciones más antiguas con el futuro más absoluto. Primero, en el plano más espiritual. Este mismo domingo se celebra la tradicional peregrinación del pueblo, ya sabéis, la 58ª Romería de la Virgen de la Sierra. Pero ojo, porque el detalle fascinante de este año es que la patrona, que está recién restaurada, va a salir de forma excepcional sin su manto habitual para mostrar su talla original en madera. Madre mía, es que es literalmente como quitarle el cristal protector a un cuadro clásico de museo para poder apreciar por fin esas pinceladas originales que llevaban décadas ocultas. Segundo, y como ocurre en todo buen evento popular, resulta que la devoción da paso natural a la fiesta ahí mismo, en el santuario. Por la tarde, un grupo de rock local va a dar un concierto de clásicos. Y yo me pregunto, ¿quién nos iba a decir a nosotros que los rezos de toda la vida combinarían tan perfectamente con unos buenos punteos de guitarra eléctrica en plena sierra? Finalmente, cuando se apaga la música y pasa el fin de semana, toca volver al tajo en el campo, pero cambiando la intuición de siempre por la tecnología. Los agricultores asistirán a un curso sobre el cuaderno digital, un registro electrónico que ahora es obligatorio para cumplir con las normativas europeas y recibir ayudas. Es increíble ver cómo la agricultura evoluciona, del trabajo puramente manual a gestionar datos directamente desde una aplicación móvil. En fin, desde tallas históricas al descubierto hasta el campo gestionado por apps, está clarísimo que en Villarrubia de los Ojos es imposible aburrirse.
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0: Aquí tienes el repaso rápido de N Radio a todo lo que está pasando en Villarrubia de los Ojos. Fijaos, hoy nos metemos de lleno en la actualidad de un pueblo que justo esta semana está mezclando sus tradiciones más antiguas con el futuro más absoluto. Primero, en el plano más espiritual. Este mismo domingo se celebra la tradicional peregrinación del pueblo, ya sabéis, la 58ª Romería de la Virgen de la Sierra. Pero ojo, porque el detalle fascinante de este año es que la patrona, que está recién restaurada, va a salir de forma excepcional sin su manto habitual para mostrar su talla original en madera. Madre mía, es que es literalmente como quitarle el cristal protector a un cuadro clásico de museo para poder apreciar por fin esas pinceladas originales que llevaban décadas ocultas. Segundo, y como ocurre en todo buen evento popular, resulta que la devoción da paso natural a la fiesta ahí mismo, en el santuario. Por la tarde, un grupo de rock local va a dar un concierto de clásicos. Y yo me pregunto, ¿quién nos iba a decir a nosotros que los rezos de toda la vida combinarían tan perfectamente con unos buenos punteos de guitarra eléctrica en plena sierra? Finalmente, cuando se apaga la música y pasa el fin de semana, toca volver al tajo en el campo, pero cambiando la intuición de siempre por la tecnología. Los agricultores asistirán a un curso sobre el cuaderno digital, un registro electrónico que ahora es obligatorio para cumplir con las normativas europeas y recibir ayudas. Es increíble ver cómo la agricultura evoluciona, del trabajo puramente manual a gestionar datos directamente desde una aplicación móvil. En fin, desde tallas históricas al descubierto, hasta el campo gestionado por apps, está clarísimo que en Villarrubia de los Ojos es imposible aburrirse.
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se amplía la exposición de pintura de Francisco Fernández Bravo Santos. 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

Aquí tienes el repaso rápido de N Radio a todo lo que está pasando en Villarrubia de los Ojos. Fijaos, hoy nos metemos de lleno en la actualidad de un pueblo que justo esta semana está mezclando sus tradiciones más antiguas con el futuro más absoluto. Primero, en el plano más espiritual. Este mismo domingo se celebra la tradicional peregrinación del pueblo, ya sabéis, la 58ª Romería de la Virgen de la Sierra. Pero ojo, porque el detalle fascinante de este año es que la patrona, que está recién restaurada, va a salir de forma excepcional sin su manto habitual para mostrar su talla original en madera. Madre mía, es que es literalmente como quitarle el cristal protector a un cuadro clásico de museo para poder apreciar por fin esas pinceladas originales que llevaban décadas ocultas. Segundo, y como ocurre en todo buen evento popular, resulta que la devoción da paso natural a la fiesta ahí mismo, en el santuario. Por la tarde, un grupo de rock local va a dar un concierto de clásicos. Y yo me pregunto, ¿quién nos iba a decir a nosotros que los rezos de toda la vida combinarían tan perfectamente con unos buenos punteos de guitarra eléctrica en plena sierra? Finalmente, cuando se apaga la música y pasa el fin de semana, toca volver al tajo en el campo, pero cambiando la intuición de siempre por la tecnología. Los agricultores asistirán a un curso sobre el cuaderno digital, un registro electrónico que ahora es obligatorio para cumplir con las normativas europeas y recibir ayudas. Es increíble ver cómo la agricultura evoluciona, del trabajo puramente manual a gestionar datos directamente desde una aplicación móvil. En fin, desde tallas históricas al descubierto hasta el campo gestionado por apps, está clarísimo que en Villarrubia de los Ojos es imposible aburrirse.

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se amplía la exposición de pintura de Francisco Fernández Bravo Santos. 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

Aquí tienes el repaso rápido de N Radio a todo lo que está pasando en Villarrubia de los Ojos. Fijaos, hoy nos metemos de lleno en la actualidad de un pueblo que justo esta semana está mezclando sus tradiciones más antiguas con el futuro más absoluto. Primero, en el plano más espiritual. Este mismo domingo se celebra la tradicional peregrinación del pueblo, ya sabéis, la 58ª Romería de la Virgen de la Sierra. Pero ojo, porque el detalle fascinante de este año es que la patrona, que está recién restaurada, va a salir de forma excepcional sin su manto habitual para mostrar su talla original en madera. Madre mía, es que es literalmente como quitarle el cristal protector a un cuadro clásico de museo para poder apreciar por fin esas pinceladas originales que llevaban décadas ocultas. Segundo, y como ocurre en todo buen evento popular, resulta que la devoción da paso natural a la fiesta ahí mismo, en el santuario. Por la tarde, un grupo de rock local va a dar un concierto de clásicos. Y yo me pregunto, ¿quién nos iba a decir a nosotros que los rezos de toda la vida combinarían tan perfectamente con unos buenos punteos de guitarra eléctrica en plena sierra? Finalmente, cuando se apaga la música y pasa el fin de semana, toca volver al tajo en el campo, pero cambiando la intuición de siempre por la tecnología. Los agricultores asistirán a un curso sobre el cuaderno digital, un registro electrónico que ahora es obligatorio para cumplir con las normativas europeas y recibir ayudas. Es increíble ver cómo la agricultura evoluciona, del trabajo puramente manual a gestionar datos directamente desde una aplicación móvil. En fin, desde tallas históricas al descubierto, hasta el campo gestionado por apps, está clarísimo que en Villarrubia de los Ojos es imposible aburrirse.

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Aquí tienes el repaso rápido de N Radio a todo lo que está pasando en Villarrubia de los Ojos. Fijaos, hoy nos metemos de lleno en la actualidad de un pueblo que justo esta semana está mezclando sus tradiciones más antiguas con el futuro más absoluto. Primero, en el plano más espiritual. Este mismo domingo se celebra la tradicional peregrinación del pueblo, ya sabéis, la 58ª Romería de la Virgen de la Sierra. Pero ojo, porque el detalle fascinante de este año es que la patrona, que está recién restaurada, va a salir de forma excepcional sin su manto habitual para mostrar su talla original en madera. Madre mía, es que es literalmente como quitarle el cristal protector a un cuadro clásico de museo para poder apreciar por fin esas pinceladas originales que llevaban décadas ocultas. Segundo, y como ocurre en todo buen evento popular, resulta que la devoción da paso natural a la fiesta ahí mismo, en el santuario. Por la tarde, un grupo de rock local va a dar un concierto de clásicos. Y yo me pregunto, ¿quién nos iba a decir a nosotros que los rezos de toda la vida combinarían tan perfectamente con unos buenos punteos de guitarra eléctrica en plena sierra? Finalmente, cuando se apaga la música y pasa el fin de semana, toca volver al tajo en el campo, pero cambiando la intuición de siempre por la tecnología. Los agricultores asistirán a un curso sobre el cuaderno digital, un registro electrónico que ahora es obligatorio para cumplir con las normativas europeas y recibir ayudas. Es increíble ver cómo la agricultura evoluciona, del trabajo puramente manual a gestionar datos directamente desde una aplicación móvil. En fin, desde tallas históricas al descubierto hasta el campo gestionado por apps, está clarísimo que en Villarrubia de los Ojos es imposible aburrirse.

se amplía la exposición de pintura de Francisco Fernández Bravo Santos. Podemos seguir viendo sus pinturas en el museo hasta el sábado 30 de mayo.

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0: Aquí tienes el repaso rápido de N Radio a todo lo que está pasando en Villarrubia de los Ojos. Fijaos, hoy nos metemos de lleno en la actualidad de un pueblo que justo esta semana está mezclando sus tradiciones más antiguas con el futuro más absoluto. Primero, en el plano más espiritual. Este mismo domingo se celebra la tradicional peregrinación del pueblo, ya sabéis, la 58ª Romería de la Virgen de la Sierra. Pero ojo, porque el detalle fascinante de este año es que la patrona, que está recién restaurada, va a salir de forma excepcional sin su manto habitual para mostrar su talla original en madera. Madre mía, es que es literalmente como quitarle el cristal protector a un cuadro clásico de museo para poder apreciar por fin esas pinceladas originales que llevaban décadas ocultas. Segundo, y como ocurre en todo buen evento popular, resulta que la devoción da paso natural a la fiesta ahí mismo, en el santuario. Por la tarde, un grupo de rock local va a dar un concierto de clásicos. Y yo me pregunto, ¿quién nos iba a decir a nosotros que los rezos de toda la vida combinarían tan perfectamente con unos buenos punteos de guitarra eléctrica en plena sierra? Finalmente, cuando se apaga la música y pasa el fin de semana, toca volver al tajo en el campo, pero cambiando la intuición de siempre por la tecnología. Los agricultores asistirán a un curso sobre el cuaderno digital, un registro electrónico que ahora es obligatorio para cumplir con las normativas europeas y recibir ayudas. Es increíble ver cómo la agricultura evoluciona, del trabajo puramente manual a gestionar datos directamente desde una aplicación móvil. En fin, desde tallas históricas al descubierto, hasta el campo gestionado por apps, está clarísimo que en Villarrubia de los Ojos es imposible aburrirse.
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para todos los que están trabajando, conduciendo o en casa, esto va para ustedes. 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

se amplía la exposición de pintura de Francisco Fernández Bravo Santos. Podemos seguir viendo sus pinturas en el museo hasta el sábado 30 de mayo.

Aquí tienes el repaso rápido de N Radio a todo lo que está pasando en Villarrubia de los Ojos. Fijaos, hoy nos metemos de lleno en la actualidad de un pueblo que justo esta semana está mezclando sus tradiciones más antiguas con el futuro más absoluto. Primero, en el plano más espiritual. Este mismo domingo se celebra la tradicional peregrinación del pueblo, ya sabéis, la 58ª Romería de la Virgen de la Sierra. Pero ojo, porque el detalle fascinante de este año es que la patrona, que está recién restaurada, va a salir de forma excepcional sin su manto habitual para mostrar su talla original en madera. Madre mía, es que es literalmente como quitarle el cristal protector a un cuadro clásico de museo para poder apreciar por fin esas pinceladas originales que llevaban décadas ocultas. Segundo, y como ocurre en todo buen evento popular, resulta que la devoción da paso natural a la fiesta ahí mismo, en el santuario. Por la tarde, un grupo de rock local va a dar un concierto de clásicos. Y yo me pregunto, ¿quién nos iba a decir a nosotros que los rezos de toda la vida combinarían tan perfectamente con unos buenos punteos de guitarra eléctrica en plena sierra? Finalmente, cuando se apaga la música y pasa el fin de semana, toca volver al tajo en el campo, pero cambiando la intuición de siempre por la tecnología. Los agricultores asistirán a un curso sobre el cuaderno digital, un registro electrónico que ahora es obligatorio para cumplir con las normativas europeas y recibir ayudas. Es increíble ver cómo la agricultura evoluciona, del trabajo puramente manual a gestionar datos directamente desde una aplicación móvil. En fin, desde tallas históricas al descubierto, hasta el campo gestionado por apps, está clarísimo que en Villarrubia de los Ojos es imposible aburrirse.

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0: Aquí tienes el repaso rápido de N Radio a todo lo que está pasando en Villarrubia de los Ojos. Fijaos, hoy nos metemos de lleno en la actualidad de un pueblo que justo esta semana está mezclando sus tradiciones más antiguas con el futuro más absoluto. Primero, en el plano más espiritual. Este mismo domingo se celebra la tradicional peregrinación del pueblo, ya sabéis, la 58ª Romería de la Virgen de la Sierra. Pero ojo, porque el detalle fascinante de este año es que la patrona, que está recién restaurada, va a salir de forma excepcional sin su manto habitual para mostrar su talla original en madera. Madre mía, es que es literalmente como quitarle el cristal protector a un cuadro clásico de museo para poder apreciar por fin esas pinceladas originales que llevaban décadas ocultas. Segundo, y como ocurre en todo buen evento popular, resulta que la devoción da paso natural a la fiesta ahí mismo, en el santuario. Por la tarde, un grupo de rock local va a dar un concierto de clásicos. Y yo me pregunto, ¿quién nos iba a decir a nosotros que los rezos de toda la vida combinarían tan perfectamente con unos buenos punteos de guitarra eléctrica en plena sierra? Finalmente, cuando se apaga la música y pasa el fin de semana, toca volver al tajo en el campo, pero cambiando la intuición de siempre por la tecnología. Los agricultores asistirán a un curso sobre el cuaderno digital, un registro electrónico que ahora es obligatorio para cumplir con las normativas europeas y recibir ayudas. Es increíble ver cómo la agricultura evoluciona, del trabajo puramente manual a gestionar datos directamente desde una aplicación móvil. En fin, desde tallas históricas al descubierto hasta el campo gestionado por apps, está clarísimo que en Villarrubia de los Ojos es imposible aburrirse.
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se amplía la exposición de pintura de Francisco Fernández Bravo Santos. Podemos seguir viendo sus pinturas en el museo hasta el sábado 30 de mayo.

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Aquí tienes el repaso rápido de N Radio a todo lo que está pasando en Villarrubia de los Ojos. Fijaos, hoy nos metemos de lleno en la actualidad de un pueblo que justo esta semana está mezclando sus tradiciones más antiguas con el futuro más absoluto. Primero, en el plano más espiritual. Este mismo domingo se celebra la tradicional peregrinación del pueblo, ya sabéis, la 58ª Romería de la Virgen de la Sierra. Pero ojo, porque el detalle fascinante de este año es que la patrona, que está recién restaurada, va a salir de forma excepcional sin su manto habitual para mostrar su talla original en madera. Madre mía, es que es literalmente como quitarle el cristal protector a un cuadro clásico de museo para poder apreciar por fin esas pinceladas originales que llevaban décadas ocultas. Segundo, y como ocurre en todo buen evento popular, resulta que la devoción da paso natural a la fiesta ahí mismo, en el santuario. Por la tarde, un grupo de rock local va a dar un concierto de clásicos. Y yo me pregunto, ¿quién nos iba a decir a nosotros que los rezos de toda la vida combinarían tan perfectamente con unos buenos punteos de guitarra eléctrica en plena sierra? Finalmente, cuando se apaga la música y pasa el fin de semana, toca volver al tajo en el campo, pero cambiando la intuición de siempre por la tecnología. Los agricultores asistirán a un curso sobre el cuaderno digital, un registro electrónico que ahora es obligatorio para cumplir con las normativas europeas y recibir ayudas. Es increíble ver cómo la agricultura evoluciona, del trabajo puramente manual a gestionar datos directamente desde una aplicación móvil. En fin, desde tallas históricas al descubierto, hasta el campo gestionado por apps, está clarísimo que en Villarrubia de los Ojos es imposible aburrirse.

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se amplía la exposición de pintura de Francisco Fernández Bravo Santos. Podemos seguir viendo sus pinturas en el museo hasta el sábado 30 de mayo.

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el grupo Tears for Fears con Shot. Algo en español, La Trampa, Acércate y Bésame.

Anteriormente escuchábamos a Bonnie M con su Kalimba de Luna, ahora Depeche Mode, y lo que suena a continuación es el Black in Black, perdón, el Back in Black de AC/DC.

Y qué bien suena esta canción de los U2 con o sin ti. Ya llega Jon Bon Jovi, Living on a Prayer. 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

0: Aquí tienes el repaso rápido de N Radio a todo lo que está pasando en Villarrubia de los Ojos. Fijaos, hoy nos metemos de lleno en la actualidad de un pueblo que justo esta semana está mezclando sus tradiciones más antiguas con el futuro más absoluto. Primero, en el plano más espiritual. Este mismo domingo se celebra la tradicional peregrinación del pueblo, ya sabéis, la 58ª Romería de la Virgen de la Sierra. Pero ojo, porque el detalle fascinante de este año es que la patrona, que está recién restaurada, va a salir de forma excepcional sin su manto habitual para mostrar su talla original en madera. Madre mía, es que es literalmente como quitarle el cristal protector a un cuadro clásico de museo para poder apreciar por fin esas pinceladas originales que llevaban décadas ocultas. Segundo, y como ocurre en todo buen evento popular, resulta que la devoción da paso natural a la fiesta ahí mismo, en el santuario. Por la tarde, un grupo de rock local va a dar un concierto de clásicos. Y yo me pregunto, ¿quién nos iba a decir a nosotros que los rezos de toda la vida combinarían tan perfectamente con unos buenos punteos de guitarra eléctrica en plena sierra? Finalmente, cuando se apaga la música y pasa el fin de semana, toca volver al tajo en el campo, pero cambiando la intuición de siempre por la tecnología. Los agricultores asistirán a un curso sobre el cuaderno digital, un registro electrónico que ahora es obligatorio para cumplir con las normativas europeas y recibir ayudas. Es increíble ver cómo la agricultura evoluciona, del trabajo puramente manual a gestionar datos directamente desde una aplicación móvil. En fin, desde tallas históricas al descubierto, hasta el campo gestionado por apps, está clarísimo que en Villarrubia de los Ojos es imposible aburrirse.
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0: Aquí tienes el repaso rápido de N Radio a todo lo que está pasando en Villarrubia de los Ojos. Fijaos, hoy nos metemos de lleno en la actualidad de un pueblo que justo esta semana está mezclando sus tradiciones más antiguas con el futuro más absoluto. Primero, en el plano más espiritual. Este mismo domingo se celebra la tradicional peregrinación del pueblo, ya sabéis, la 58ª Romería de la Virgen de la Sierra. Pero ojo, porque el detalle fascinante de este año es que la patrona, que está recién restaurada, va a salir de forma excepcional sin su manto habitual para mostrar su talla original en madera. Madre mía, es que es literalmente como quitarle el cristal protector a un cuadro clásico de museo para poder apreciar por fin esas pinceladas originales que llevaban décadas ocultas. Segundo, y como ocurre en todo buen evento popular, resulta que la devoción da paso natural a la fiesta ahí mismo, en el santuario. Por la tarde, un grupo de rock local va a dar un concierto de clásicos. Y yo me pregunto, ¿quién nos iba a decir a nosotros que los rezos de toda la vida combinarían tan perfectamente con unos buenos punteos de guitarra eléctrica en plena sierra? Finalmente, cuando se apaga la música y pasa el fin de semana, toca volver al tajo en el campo, pero cambiando la intuición de siempre por la tecnología. Los agricultores asistirán a un curso sobre el cuaderno digital, un registro electrónico que ahora es obligatorio para cumplir con las normativas europeas y recibir ayudas. Es increíble ver cómo la agricultura evoluciona, del trabajo puramente manual a gestionar datos directamente desde una aplicación móvil. En fin, desde tallas históricas al descubierto, hasta el campo gestionado por apps, está clarísimo que en Villarrubia de los Ojos es imposible aburrirse.
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hay un nuevo curso para el sector agrario de formación en competencias digitales. 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

0: Hay como contenido un cuaderno digital, versión web y aplicaciones. Registro de explotaciones, información, plazos, obligaciones. 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También se responde a preguntas frecuentes. 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
1: No te vayas, después de esta tenemos mucho más para ti.

0: Literalmente, como quitarle el cristal protector a un cuadro clásico de museo para poder apreciar por fin esas pinceladas originales que llevaban décadas ocultas. Segundo, y como ocurre en todo buen evento popular, resulta que la devoción da paso natural a la fiesta ahí mismo, en el santuario. Por la tarde, un grupo de rock local va a dar un concierto de clásicos. Y yo me pregunto, ¿quién nos iba a decir a nosotros que los rezos de toda la vida combinarían tan perfectamente con unos buenos punteos de guitarra eléctrica en plena sierra? Finalmente, cuando se apaga la música y pasa el fin de semana, toca volver al tajo en el campo, pero cambiando la intuición de siempre por la tecnología. Los agricultores asistirán a un curso sobre el cuaderno digital, un registro electrónico que ahora es obligatorio para cumplir con las normativas europeas y recibir ayudas. Es increíble ver cómo la agricultura evoluciona, del trabajo puramente manual a gestionar datos directamente desde una aplicación móvil. En fin, desde tallas históricas al descubierto, hasta el campo gestionado por apps, está clarísimo que en Villarrubia de los Ojos es imposible aburrirse.
1: Dímelo, Cano.
2: Dímelo, Cano.
3: The Iconics.
1: Estoy en el bloque.

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Aquí tienes el repaso rápido de N Radio a todo lo que está pasando en Villarrubia de los Ojos. Fijaos, hoy nos metemos de lleno en la actualidad de un pueblo que justo esta semana está mezclando sus tradiciones más antiguas con el futuro más absoluto. Primero, en el plano más espiritual. Este mismo domingo se celebra la tradicional peregrinación del pueblo, ya sabéis, la 58ª Romería de la Virgen de la Sierra. Pero ojo, porque el detalle fascinante de este año es que la patrona, que está recién restaurada, va a salir de forma excepcional sin su manto habitual para mostrar su talla original en madera. Madre mía,

Intuición de siempre por la tecnología. Los agricultores asistirán a un curso sobre el cuaderno digital, un registro electrónico que ahora es obligatorio para cumplir con las normativas europeas y recibir ayudas. Es increíble ver cómo la agricultura evoluciona, del trabajo puramente manual a gestionar datos directamente desde una aplicación móvil. En fin, desde tallas históricas al descubierto, hasta el campo gestionado por apps, está clarísimo que en Villarrubia de los Ojos es imposible aburrirse.

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Aquí tienes el repaso rápido de N Radio a todo lo que está pasando en Villarrubia de los Ojos. Fijaos, hoy nos metemos de lleno en la actualidad de un pueblo que justo esta semana está mezclando sus tradiciones más antiguas con el futuro más absoluto. Primero, en el plano más espiritual. Este mismo domingo se celebra la tradicional peregrinación del pueblo, ya sabéis, la 58ª Romería de la Virgen de la Sierra. Pero ojo, porque el detalle fascinante de este año es que la patrona, que está recién restaurada, va a salir de forma excepcional sin su manto habitual para mostrar su talla original en madera. Madre mía, es que es literalmente como quitarle el cristal protector a un cuadro clásico de museo para poder apreciar por fin esas pinceladas originales que llevaban décadas ocultas. Segundo, y como ocurre en todo buen evento popular, resulta que la devoción da paso natural a la fiesta ahí mismo, en el santuario. Por la tarde, un grupo de rock local va a dar un concierto de clásicos. Y yo me pregunto, ¿quién nos iba a decir a nosotros que los rezos de toda la vida combinarían tan perfectamente con unos buenos punteos de guitarra eléctrica en plena sierra? Finalmente, cuando se apaga la música y pasa el fin de semana, toca volver al tajo en el campo, pero cambiando

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hay un nuevo curso para el sector agrario de formación en competencias digitales. 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
1: Y para todos los que están trabajando, conduciendo o en casa, esto va para ustedes.

Aquí tienes el repaso rápido de N Radio a todo lo que está pasando en Villarrubia de los Ojos. Fijaos, hoy nos metemos de lleno en la actualidad de un pueblo que justo esta semana está mezclando sus tradiciones más antiguas con el futuro más absoluto. Primero, en el plano más espiritual. Este mismo domingo se celebra la tradicional peregrinación del pueblo, ya sabéis, la 58ª Romería de la Virgen de la Sierra. Pero ojo, porque el detalle fascinante de este año es que la patrona, que está recién restaurada, va a salir de forma excepcional sin su manto habitual para mostrar su talla original en madera. Madre mía, es que es literalmente como quitarle el cristal protector a un cuadro clásico de museo para poder apreciar por fin esas pinceladas originales que llevaban décadas ocultas. Segundo, y como ocurre en todo buen evento popular, resulta que la devoción da paso natural a la fiesta ahí mismo, en el santuario. Por la tarde, un grupo de rock local va a dar un concierto de clásicos. Y yo me pregunto, ¿quién nos iba a decir a nosotros que los rezos de toda la vida combinarían tan perfectamente con unos buenos punteos de guitarra eléctrica en plena sierra? Finalmente, cuando se apaga la música y pasa el fin de semana, toca volver al tajo en el campo, pero cambiando la intuición de siempre por la tecnología. Los agricultores asistirán a un curso sobre el cuaderno digital, un registro electrónico que ahora es obligatorio para cumplir con las normativas europeas y recibir ayudas. Es increíble ver cómo la agricultura evoluciona, del trabajo puramente manual a gestionar datos directamente desde una aplicación móvil. En fin, desde tallas históricas al descubierto hasta el campo gestionado por apps, está clarísimo que en Villarrubia de los Ojos es imposible aburrirse.

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0: Aquí tienes el repaso rápido de N Radio a todo lo que está pasando en Villarrubia de los Ojos. Fijaos, hoy nos metemos de lleno en la actualidad de un pueblo que justo esta semana está mezclando sus tradiciones más antiguas con el futuro más absoluto. Primero, en el plano más espiritual. Este mismo domingo se celebra la tradicional peregrinación del pueblo, ya sabéis, la 58ª Romería de la Virgen de la Sierra. Pero ojo, porque el detalle fascinante de este año es que la patrona, que está recién restaurada, va a salir de forma excepcional sin su manto habitual para mostrar su talla original en madera. Madre mía, es que es literalmente como quitarle el cristal protector a un cuadro clásico de museo para poder apreciar por fin esas pinceladas originales que llevaban décadas ocultas. Segundo, y como ocurre en todo buen evento popular, resulta que la devoción da paso natural a la fiesta ahí mismo, en el santuario. Por la tarde, un grupo de rock local va a dar un concierto de clásicos. Y yo me pregunto, ¿quién nos iba a decir a nosotros que los rezos de toda la vida combinarían tan perfectamente con unos buenos punteos de guitarra eléctrica en plena sierra? Finalmente, cuando se apaga la música y pasa el fin de semana, toca volver al tajo en el campo, pero cambiando la intuición de siempre por la tecnología. Los agricultores asistirán a un curso sobre el cuaderno digital, un registro electrónico que ahora es obligatorio para cumplir con las normativas europeas y recibir ayudas. Es increíble ver cómo la agricultura evoluciona, del trabajo puramente manual a gestionar datos directamente desde una aplicación móvil. En fin, desde tallas históricas al descubierto, hasta el campo gestionado por apps, está clarísimo que en Villarrubia de los Ojos es imposible aburrirse.
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Aquí tienes el repaso rápido de N Radio a todo lo que está pasando en Villarrubia de los Ojos. Fijaos, hoy nos metemos de lleno en la actualidad de un pueblo que justo esta semana está mezclando sus tradiciones más antiguas con el futuro más absoluto. Primero, en el plano más espiritual. Este mismo domingo se celebra la tradicional peregrinación del pueblo, ya sabéis, la 58ª Romería de la Virgen de la Sierra. Pero ojo, porque el detalle fascinante de este año es que la patrona, que está recién restaurada, va a salir de forma excepcional sin su manto habitual para mostrar su talla original en madera. Madre mía, es que es literalmente como quitarle el cristal protector a un cuadro clásico de museo para poder apreciar por fin esas pinceladas originales que llevaban décadas ocultas. Segundo, y como ocurre en todo buen evento popular, resulta que la devoción da paso natural a la fiesta ahí mismo, en el santuario. Por la tarde, un grupo de rock local va a dar un concierto de clásicos. Y yo me pregunto, ¿quién nos iba a decir a nosotros que los rezos de toda la vida combinarían tan perfectamente con unos buenos punteos de guitarra eléctrica en plena sierra? Finalmente, cuando se apaga la música y pasa el fin de semana, toca volver al tajo en el campo, pero cambiando la intuición de siempre por la tecnología. Los agricultores asistirán a un curso sobre el cuaderno digital, un registro electrónico que ahora es obligatorio para cumplir con las normativas europeas y recibir ayudas. Es increíble ver cómo la agricultura evoluciona, del trabajo puramente manual a gestionar datos directamente desde una aplicación móvil. En fin, desde tallas históricas al descubierto hasta el campo gestionado por apps, está clarísimo que en Villarrubia de los Ojos es imposible aburrirse.

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Aquí tienes el repaso rápido de N Radio a todo lo que está pasando en Villarrubia de los Ojos. Fijaos, hoy nos metemos de lleno en la actualidad de un pueblo que justo esta semana está mezclando sus tradiciones más antiguas con el futuro más absoluto. Primero, en el plano más espiritual. Este mismo domingo se celebra la tradicional peregrinación del pueblo, ya sabéis, la 58ª Romería de la Virgen de la Sierra. Pero ojo, porque el detalle fascinante de este año es que la patrona, que está recién restaurada, va a salir de forma excepcional sin su manto habitual para mostrar su talla original en madera. Madre mía, es que es literalmente como quitarle el cristal protector a un cuadro clásico de museo para poder apreciar por fin esas pinceladas originales que llevaban décadas ocultas. Segundo, y como ocurre en todo buen evento popular, resulta que la devoción da paso natural a la fiesta ahí mismo, en el santuario. Por la tarde, un grupo de rock local va a dar un concierto de clásicos. Y yo me pregunto, ¿quién nos iba a decir a nosotros que los rezos de toda la vida combinarían tan perfectamente con unos buenos punteos de guitarra eléctrica en plena sierra? Finalmente, cuando se apaga la música y pasa el fin de semana, toca volver al tajo en el campo, pero cambiando la intuición de siempre por la tecnología. Los agricultores asistirán a un curso sobre el cuaderno digital, un registro electrónico que ahora es obligatorio para cumplir con las normativas europeas y recibir ayudas. Es increíble ver cómo la agricultura evoluciona, del trabajo puramente manual a gestionar datos directamente desde una aplicación móvil. En fin, desde tallas históricas al descubierto, hasta el campo gestionado por apps, está clarísimo que en Villarrubia de los Ojos es imposible aburrirse.

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1: Pilla, hay ojos que no se hacen los ciegos porque las paredes no solo tienen oídos, ¿viste? También tienen bembas.

0: Aquí tienes el repaso rápido de N Radio a todo lo que está pasando en Villarrubia de los Ojos. Fijaos, hoy nos metemos de lleno en la actualidad de un pueblo que justo esta semana está mezclando sus tradiciones más antiguas con el futuro más absoluto. Primero, en el plano más espiritual. Este mismo domingo se celebra la tradicional peregrinación del pueblo, ya sabéis, la 58ª Romería de la Virgen de la Sierra. Pero ojo, porque el detalle fascinante de este año es que la patrona, que está recién restaurada, va a salir de forma excepcional sin su manto habitual para mostrar su talla original en madera. Madre mía, es que es literalmente como quitarle el cristal protector a un cuadro clásico de museo para poder apreciar por fin esas pinceladas originales que llevaban décadas ocultas. Segundo, y como ocurre en todo buen evento popular, resulta que la devoción da paso natural a la fiesta ahí mismo, en el santuario. Por la tarde, un grupo de rock local va a dar un concierto de clásicos. Y yo me pregunto, ¿quién nos iba a decir a nosotros que los rezos de toda la vida combinarían tan perfectamente con unos buenos punteos de guitarra eléctrica en plena sierra? Finalmente, cuando se apaga la música y pasa el fin de semana, toca volver al tajo en el campo, pero cambiando la intuición de siempre por la tecnología. Los agricultores asistirán a un curso sobre el cuaderno digital, un registro electrónico que ahora es obligatorio para cumplir con las normativas europeas y recibir ayudas. Es increíble ver cómo la agricultura evoluciona, del trabajo puramente manual a gestionar datos directamente desde una aplicación móvil. En fin, desde tallas históricas al descubierto hasta el campo gestionado por apps, está clarísimo que en Villarrubia de los Ojos es imposible aburrirse.
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También hay un grupo del idioma italiano con un gran éxito. Y también quisieran hacer tres grupos del idioma inglés. Un primer grupo de iniciación para quien no conozca el idioma, otro grupo de perfeccionamiento para quien tenga una base de idioma y un último grupo para la preparación de pruebas libres en la Escuela Oficial de Idiomas, el A2. Es importante que hagamos las matrículas ahora en mayo para asegurar la permanencia de estos cursos para el año que viene. Porque si en mayo no hay confirmadas muchas matrículas, pueden desaparecer algunos de estos talleres. Las matrículas están abiertas hasta finales de mayo, de lunes a jueves de 5 a 9 de la tarde y los viernes de 10 a 12 de la mañana en el Centro de Cultura.

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0: Aquí tienes el repaso rápido de N Radio a todo lo que está pasando en Villarrubia de los Ojos. Fijaos, hoy nos metemos de lleno en la actualidad de un pueblo que justo esta semana está mezclando sus tradiciones más antiguas con el futuro más absoluto. Primero, en el plano más espiritual. Este mismo domingo se celebra la tradicional peregrinación del pueblo, ya sabéis, la 58ª Romería de la Virgen de la Sierra. Pero ojo, porque el detalle fascinante de este año es que la patrona, que está recién restaurada, va a salir de forma excepcional sin su manto habitual para mostrar su talla original en madera. Madre mía, es que es literalmente como quitarle el cristal protector a un cuadro clásico de museo para poder apreciar por fin esas pinceladas originales que llevaban décadas ocultas. Segundo, y como ocurre en todo buen evento popular, resulta que la devoción da paso natural a la fiesta ahí mismo, en el santuario. Por la tarde, un grupo de rock local va a dar un concierto de clásicos. Y yo me pregunto, ¿quién nos iba a decir a nosotros que los rezos de toda la vida combinarían tan perfectamente con unos buenos punteos de guitarra eléctrica en plena sierra? Finalmente, cuando se apaga la música y pasa el fin de semana, toca volver al tajo en el campo, pero cambiando la intuición de siempre por la tecnología. Los agricultores asistirán a un curso sobre el cuaderno digital, un registro electrónico que ahora es obligatorio para cumplir con las normativas europeas y recibir ayudas. Es increíble ver cómo la agricultura evoluciona, del trabajo puramente manual a gestionar datos directamente desde una aplicación móvil. En fin, desde tallas históricas al descubierto, hasta el campo gestionado por apps, está clarísimo que en Villarrubia de los Ojos es imposible aburrirse.
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Pues puedes participar en la quinta edición del concurso literario que organiza la EPA de Villarrubia, la Escuela de Adultos. 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

Aquí tienes el repaso rápido de N Radio a todo lo que está pasando en Villarrubia de los Ojos. Fijaos, hoy nos metemos de lleno en la actualidad de un pueblo que justo esta semana está mezclando sus tradiciones más antiguas con el futuro más absoluto. Primero, en el plano más espiritual. Este mismo domingo se celebra la tradicional peregrinación del pueblo, ya sabéis, la 58ª Romería de la Virgen de la Sierra. Pero ojo, porque el detalle fascinante de este año es que la patrona, que está recién restaurada, va a salir de forma excepcional sin su manto habitual para mostrar su talla original en madera. Madre mía, es que es literalmente como quitarle el cristal protector a un cuadro clásico de museo para poder apreciar por fin esas pinceladas originales que llevaban décadas ocultas. Segundo, y como ocurre en todo buen evento popular, resulta que la devoción da paso natural a la fiesta ahí mismo, en el santuario. Por la tarde, un grupo de rock local va a dar un concierto de clásicos. Y yo me pregunto, ¿quién nos iba a decir a nosotros que los rezos de toda la vida combinarían tan perfectamente con unos buenos punteos de guitarra eléctrica en plena sierra? Finalmente, cuando se apaga la música y pasa el fin de semana, toca volver al tajo en el campo, pero cambiando la intuición de siempre por la tecnología. Los agricultores asistirán a un curso sobre el cuaderno digital, un registro electrónico que ahora es obligatorio para cumplir con las normativas europeas y recibir ayudas. Es increíble ver cómo la agricultura evoluciona, del trabajo puramente manual a gestionar datos directamente desde una aplicación móvil. En fin, desde tallas históricas al descubierto hasta el campo gestionado por apps, está clarísimo que en Villarrubia de los Ojos es imposible aburrir.

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Y también quisieran hacer tres grupos del idioma inglés. Un primer grupo de iniciación para quien no conozca el idioma, otro grupo de perfeccionamiento para quien tenga una base de idioma y un último grupo para la preparación de pruebas libres en la Escuela Oficial de Idiomas, el A2. Es importante que hagamos las matrículas ahora en mayo para asegurar la permanencia de estos cursos para el año que viene. Porque si en mayo no hay confirmadas muchas matrículas, pueden desaparecer algunos de estos talleres. 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

Saludos, bienvenidos, bienvenidas con Ana Belén y Víctor Manuel. Abrimos, suenan los 80, esto es La Puerta de Alcalá.

La Puerta de Alcalá, qué bien suenan los 80. Nos van a acompañar Taylor Dane, Tina Turner, Rosette y muchos, muchos más. Pero antes, vamos a escuchar algo en castellano. Bertín Osborne y su amor mediterráneo.

La siguiente canción se titula Ain't Nobody. La canta la gran Chaka Khan y es del año 1983.

Whitney Houston suena ahora. Anteriormente sonaba Susan Vega con la canción Luca. Y nos quedamos con las chicas del tiempo. Y es que está empezando a llover. Solo que para ellas están lloviendo hombres. Suenan los 80 en Radio.

y de Madonna con La Isla Bonita a Grace Jones con algo que suena así de bien, La Vida en Rosa. Ya sabes, la vida no la veas nunca en negro, mírala siempre en rosa, positivo, aunque sea de lo peor a veces, pero siempre hay que ser positivo. 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

Rick Astley, rubio, un pelín de pelirrojo, bueno, da igual. Incombustible como Billy Idol. Con él me despido. Hasta aquí los 80. Saludos.

0: Aquí tienes el repaso rápido de N Radio a todo lo que está pasando en Villarrubia de los Ojos. Fijaos, hoy nos metemos de lleno en la actualidad de un pueblo que justo esta semana está mezclando sus tradiciones más antiguas con el futuro más absoluto. Primero, en el plano más espiritual. Este mismo domingo se celebra la tradicional peregrinación del pueblo, ya sabéis, la 58ª Romería de la Virgen de la Sierra. Pero ojo, porque el detalle fascinante de este año es que la patrona, que está recién restaurada, va a salir de forma excepcional sin su manto habitual para mostrar su talla original en madera. Madre mía, es que es literalmente como quitarle el cristal protector a un cuadro clásico de museo para poder apreciar por fin esas pinceladas originales que llevaban décadas ocultas. Segundo, y como ocurre en todo buen evento popular, resulta que la devoción da paso natural a la fiesta ahí mismo, en el santuario. Por la tarde, un grupo de rock local va a dar un concierto de clásicos. Y yo me pregunto, ¿quién nos iba a decir a nosotros que los rezos de toda la vida combinarían tan perfectamente con unos buenos punteos de guitarra eléctrica en plena sierra? Finalmente, cuando se apaga la música y pasa el fin de semana, toca volver al tajo en el campo, pero cambiando la intuición de siempre por la tecnología. Los agricultores asistirán a un curso sobre el cuaderno digital, un registro electrónico que ahora es obligatorio para cumplir con las normativas europeas y recibir ayudas. Es increíble ver cómo la agricultura evoluciona, del trabajo puramente manual a gestionar datos directamente desde una aplicación móvil. En fin, desde tallas históricas al descubierto hasta el campo gestionado por apps, está clarísimo que en Villarrubia de los Ojos es imposible aburrirse.
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Aquí tienes el repaso rápido de N Radio a todo lo que está pasando en Villarrubia de los Ojos. Fijaos, hoy nos metemos de lleno en la actualidad de un pueblo que justo esta semana está mezclando sus tradiciones más antiguas con el futuro más absoluto. Primero, en el plano más espiritual. Este mismo domingo se celebra la tradicional peregrinación del pueblo, ya sabéis, la 58ª Romería de la Virgen de la Sierra. Pero ojo, porque el detalle fascinante de este año es que la patrona, que está recién restaurada, va a salir de forma excepcional sin su manto habitual para mostrar su talla original en madera. Madre mía, es que es literalmente como quitarle el cristal protector a un cuadro clásico de museo para poder apreciar por fin esas pinceladas originales que llevaban décadas ocultas. Segundo, y como ocurre en todo buen evento popular, resulta que la devoción da paso natural a la fiesta ahí mismo, en el santuario. Por la tarde, un grupo de rock local va a dar un concierto de clásicos. Y yo me pregunto, ¿quién nos iba a decir a nosotros que los rezos de toda la vida combinarían tan perfectamente con unos buenos punteos de guitarra eléctrica en plena sierra? Finalmente, cuando se apaga la música y pasa el fin de semana, toca volver al tajo en el campo, pero cambiando la intuición de siempre por la tecnología. Los agricultores asistirán a un curso sobre el cuaderno digital, un registro electrónico que ahora es obligatorio para cumplir con las normativas europeas y recibir ayudas. Es increíble ver cómo la agricultura evoluciona, del trabajo puramente manual a gestionar datos directamente desde una aplicación móvil. En fin, desde tallas históricas al descubierto, hasta el campo gestionado por apps, está clarísimo que en Villarrubia de los Ojos es imposible aburrirse.

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tercera liga de tenis aquí en Villarrubia. Para las personas nacidas antes del 2014. El precio de inscripción es de 30 euros y 30 euros de fianza. Las inscripciones se harán en el pabellón municipal. Los partidos serán el viernes por la tarde y el sábado y domingo por las mañanas. Liga regular y playoff. Se inicia el 29 de mayo la liga. Tenéis hasta el 22 de mayo para inscribiros en el pabellón.

¿Te atreves a escribir? 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

la importancia del deporte en mujeres con más de 40 años. 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El jueves 28 a las 12 de la mañana en la Casa de Cultura.

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Aquí tienes el repaso rápido de N Radio a todo lo que está pasando en Villarrubia de los Ojos. Fijaos, hoy nos metemos de lleno en la actualidad de un pueblo que justo esta semana está mezclando sus tradiciones más antiguas con el futuro más absoluto. Primero, en el plano más espiritual. Este mismo domingo se celebra la tradicional peregrinación del pueblo, ya sabéis, la 58ª Romería de la Virgen de la Sierra. Pero ojo, porque el detalle fascinante de este año es que la patrona, que está recién restaurada, va a salir de forma excepcional sin su manto habitual para mostrar su talla original en madera. Madre mía, es que es literalmente como quitarle el cristal protector a un cuadro clásico de museo para poder apreciar por fin esas pinceladas originales que llevaban décadas ocultas. Segundo, y como ocurre en todo buen evento popular, resulta que la devoción da paso natural a la fiesta ahí mismo, en el santuario. Por la tarde, un grupo de rock local va a dar un concierto de clásicos. Y yo me pregunto, ¿quién nos iba a decir a nosotros que los rezos de toda la vida combinarían tan perfectamente con unos buenos punteos de guitarra eléctrica en plena sierra? Finalmente, cuando se apaga la música y pasa el fin de semana, toca volver al tajo en el campo, pero cambiando la intuición de siempre por la tecnología. Los agricultores asistirán a un curso sobre el cuaderno digital, un registro electrónico que ahora es obligatorio para cumplir con las normativas europeas y recibir ayudas. Es increíble ver cómo la agricultura evoluciona, del trabajo puramente manual a gestionar datos directamente desde una aplicación móvil. En fin, desde tallas históricas al descubierto, hasta el campo gestionado por apps, está clarísimo que en Villarrubia de los Ojos es imposible aburrirse.